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1: Hola, hola, muy buenas tardes, noches. Soy Isabel Araujo, les voy a acompañar desde las 6 de la tarde hasta las 9 de la noche. Yo sé que no es usual escucharme a esta hora, pero para mí siempre es un gusto estar con ustedes. Espero que nos puedan escribir a nuestro WhatsApp y nos digan cuál es su canción favorita o qué canción tienen más pegada en este día. Miren, en mi caso es la de Belanova, Cada Que. Con mucho gusto los voy a estar escuchando, mandando saludos y todo lo que usted quiera.

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2: Bienvenidos una vez más, les saluda Eugenia Marenco. Esta semana vamos a hablar sobre el orden y la salud mental, junto a Marga Monzón, quien es licenciada en comunicaciones, certificada en marketing y organizadora profesional de espacios. Marga, mil gracias por haber aceptado la invitación a venir a Vida Sana Radio.
3: Gracias a ti por tenerme acá y por este espacio tan lindo para hablar de cosas que nos nutren un montón y que son tan importantes para todos. Así que gracias por tenerme aquí.
2: No, de verdad que gracias a ti. Vamos a empezar. Cuéntanos un poquito qué es el orden y por qué es importante en el hogar.
3: ¿Qué es el orden? Mira, llevo ya casi 6 años tratando de explicar y de evangelizar a todo mundo acerca del orden, porque te imaginarás que uno puede hablar de orden, pero realmente adentrarte al detalle de lo que es el orden y la organización y realmente saberlo practicar. En líneas sencillas, el orden es básicamente el proceso de levantar un sistema o una estructura en donde absolutamente todos los objetos que tenés en el espacio tienen un lugar, tienen un espacio, y no solamente tienen un lugar y un espacio, sino que son funcionales y prácticos para la persona que hace uso de ese espacio. Entonces, básicamente es como levantar un sistema en un espacio caótico para que todo tenga un espacio y un lugar.
2: ¿Y por qué es tan importante en el hogar?
3: Mira, pues es importante en el hogar, en la vida, en el trabajo y en todo. Y en absolutamente todo, principalmente porque el impacto que tiene el desorden mentalmente y emocionalmente y en el funcionamiento de tu casa y en tus finanzas y todo, es como un costo escondido del que la gente no habla. Pero te genera estrés, te genera ansiedad, te genera preocupación, te genera desgaste, te genera costos extras, porque de pronto a veces estás comprando duplicado de cosas que ya tenés en tu casa, ¿sabes? Y que probablemente no te has dado cuenta que la tenés. Entonces, es importante porque realmente es un bienestar tanto emocional como mental, como al final de armonía en tu hogar, ¿sabes? Entonces, creo yo que es mucho de nuestro centro en la vida.
2: Miren, de verdad, un espacio ordenado y limpio puede ayudarles a sentirse más tranquilo y cómodo. Así que no se pierdan la continuación el día de mañana a esta misma hora.
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9: Con mucho gusto, 6:07 p.m.
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0: Buenos días, ¿cómo han amanecido ya en este martes 5 de mayo? Iniciamos con una rica salsita para este calor. Buenos días, Clau.
1: Buenos días, Eu. Buenos días a todos. ¿Cómo están en esta mañana? Ya son las 6 de la mañana con 16 minutos y nos encontramos ya acompañándoles en su programa Tacones sobre Rueda. Por supuesto, como siempre, esperando sus saluditos, su reporte del tráfico. Nuestros queridos reporteros, ya estamos aquí pendientes que nos cuenten cómo están las calles allá afuera. Y bueno, 6191-0445.
0: Así es, adelante Aristides, buenos días.
2: Hola, ¿qué tal? Muy buenos días, mi estimada Claudia, mi estimada Eugenia, todos los radioescuchas de Radio Láser en Español. Iniciamos este día con el estado del tráfico. Venimos bajando sobre la calle del Volcán desde en dirección de La Gloria hacia Mexicanos. El tráfico vehicular está pesadito, señores, les comento. El semáforo que está entre la calle del Volcán y la 29 impide que haya mucho flujo, y sobre la 29 Avenida Norte sigue la sobrecarga. Tengamos paciencia, tengamos un poquito de empatía, bajémosle dos rayitas y continuemos con la agradable compañía y música que estas dos mujeres nos proporcionan esta mañana de martes. Reportó para Radio Láser en Español Aristides Portillo. Regreso la señal al estudio.
0: Muchísimas gracias, Aristides. Así es, ustedes son nuestros reporteros estrellas. Así que 6191-0445 es nuestro número de WhatsApp. Buenos días, Francisco. Dice: buenos días, chicas, gusto en saludarlas. Hoy probé otra ruta y me vine por los próceres. Informo que la carga vehicular ya empieza a sentirse a esta hora de la mañana. Buen día y gracias por ir con nosotros al trabajo. Un abrazo. Un abrazo también para ti. Esperamos que tengan una mañana bastante productiva, llena de bendiciones. Y usted ya sabe, hágale, úntese margarina, mantequilla, para que las cosas le resbalen y agarre esta semana tranquila, suavecita,
1: sí, todo despacito. Relajado. Todo relajado, vamos empezando mes y lo que queremos es que el mes salga de la mejor manera posible. Así que ahí van nuestras buenas vibras para ustedes. Y miren, entre otras noticias importantes, El Salvador tiene el doble de vehículos, pero la mayoría de hogares no posee uno. Esto se debe a que hay un mayor aumento de motocicletas y en solo una década el parque vehicular creció 118% y superó 2 millones de unidades. Esto es, como les mencionaba, por el tema de las motos, que se han triplicado en 10 años. Y en 2015 había 167 mil motos en El Salvador y el año pasado llegaron a 687 mil. Como nosotros les hemos venido hablando, pues forman parte de una realidad con la que tenemos que ir circulando tranquilamente en las calles. Y recuerde que ya vamos a empezar esta temporada de lluvia. ¿Y usted qué tiene que hacer? Armarse de paciencia, cambiar esa mentalidad y empezar a pensar en esa parte que también necesitamos ir muy atentos, darle ese respeto a los motociclistas, porque como ven es una cantidad significativa, de 160 mil a 680 mil. Es un cambio grandísimo de motocicletas, así que va mucha conciencia de nuestra parte.

0: Y pues este tema de los hogares está bien interesante, que me imagino que hay hogares que tienen hasta 5 o 6 vehículos y por eso hay tanto crecimiento, y algunos que no tienen ningún vehículo, que prefieren transportarse por el transporte público o que efectivamente pues tienen también motocicletas en sus hogares. Así que les dejamos por ahí ese dato interesante para que ustedes siempre recuerden en las calles andar con el debido respeto.
1: Así es, miren, llegamos ya a las 6 de la mañana con 20 minutos, nos vamos a ir a la pausa comercial, pero ya venimos con más No se despegue del 90.1 del dial, porque hoy vamos a tener un tema bastante interesante para que usted pues también nos comente al 6191-0445. Pausa, ya venimos.

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0: Yo espero que todos los oyentes de Láser Español y de Tacones sobre Ruedas, obviamente, sí tienen corazón, no como lo que dice la India. Miren, son ya las 6 de la mañana con 28 minutos, dice por aquí Alejandra. Hola, hola, muy buenos días, un gusto saludarlas nuevamente y desearles que tengan un estupendo día lleno de muchas cosas lindas y maravillosas. Aquí yo reportándome desde mi puesto de venta, desde mi puesto de venta. Tráfico se encuentra pesado pero fluido aquí en el Boulevard Constitución, contiguo a las Isimiles en dirección a El Salvador del Mundo. Viceversa, igualmente pesado pero fluido. ¿Sería posible que me complazcan con la canción Dos Historias Iguales de Laura Pausini? Con muchísimo gusto, ya te vienen, ¿oíste?
1: Por acá nos dice también Alexander, buenos días chicas, bendecido martes, aquí vamos de nuevo rumbo al trabajo, siempre escuchando Tacones sobre Ruedas y reportando como siempre el tráfico. Complicado en la carretera de Comalapa y está pidiendo la canción Cállate de Fulanito.
0: Uy, viene con todo y sí, Alexander, bien. Vaya, perfecto, vamos a ir colocando las canciones, gracias de verdad por solicitar sus canciones favoritas, porque aquí en Tacones los vamos a complacer.
1: Con muchísimo gusto, les complacemos. Miren, antes de irnos al tema del día, que por favor les pedimos que se queden muy atentos, porque como siempre estamos promoviendo que usted esté consciente en las calles para evitar accidentes, les queríamos comentar una denuncia que estábamos viendo hace poco, y es una nueva forma donde exponen a un conductor que busca provocar un accidente. Acá están haciendo la mención que es para sacar dinero, pero sí hay un video donde van incorporándose El Salvador del Mundo y no hay carro, que ustedes saben que normalmente ahí está bien transitado, pero en esta ocasión en el video no hay ningún carro adelante y esta es una de los carros del Salvador más famoso, los Kia Soul, y está deteniéndose una y otra vez como para intentando colisionar a la persona que va detrás.
0: Ay, ahorita que estás hablando de eso, yo venía de... Se me metió un carrito gris ahorita que yo venía. No sé la marca del carrito porque no era un Kia Soul.
1: Ok.
0: Pero, ay, ese es rojo.
1: Ajá, ese es rojo.
0: Ajá. Entonces, ese era gris. O sea, yo queriendo, pues sí, que avanzara y bajaba la velocidad y yo, bueno... ¿Qué pasa,
1: Bea? Y sin carros adelante.
0: No había carros, entonces yo dije, voy a llegar temprano. Y por el East de la Roma. Entonces, ahí hay un pedacito bien feo de adoquín.
1: Sí.
0: Uh-huh. Que si no viene carro para arriba o para abajo, yo no sé cómo se dice. Pero bueno, si no viene carro en sentido contrario, te pasas a ese carril para no meterte en ese adoquín tan feo.
1: Ok.
0: La cosa está que, yo venía detrás de él y vuelve a frenar. Frené. Hasta unas señoras que estaban ahí en la parada de buses, siempre cerca de Liz Roma, se quedaron como, bueno, ¿y qué le pasa?
1: Frena.
0: Ajá. Todavía dije yo, quizás es Uber y una de esta gente se va a subir ahí. Y otro señor que también estaba ahí en la parada hasta retrocedió. O sea, yo dije, le dio miedo. Me le puse a la par, aceleré, metí, de verdad que aceleré en un pedacito para lograr meterme para acá, siguió recto. Pero sí, hubo un momento que me dio miedo.
1: O que se quedó pensando por qué está haciendo esto.
0: Cuando se llegó donde los señores pensé que era Uber, uh-huh. Pero cuando le vi la cara al señor de que se asustó por la forma en que frenó y frenó cerca de él, le vi la cara de expresión al señor y dije, ay no, Dios mío, yo aquí me le adelanté y aceleré y me metí para acá. Pero sí, de verdad que a mí sí me dio miedo. No sé por qué están haciendo eso.
1: No, y está bien mencionarlo. Nosotros vamos a ver si podemos cortar solo el video porque aquí está haciendo ya, está asumiendo que esta es una estrategia para sacar dinero. Eso no sabemos. Sin embargo, en el video se ve claramente que el vehículo se está deteniendo una, dos, tres veces y el carro de atrás no puede circular. Justo lo que le pasó uh-huh. a usted, eso es lo que se logra apreciar en el video. Entonces, no está de más hacer
0: tomar
1: el llamado y tomar precauciones si usted ve un vehículo que está intentando pues retroceder o se detiene cuando no tiene vehículos adelante. Porque eso es lo que se logra ver acá. No hay ni un solo carro adelante. Y
0: es bien polarizado el carro.
1: Y es bien polarizado.
0: Sí. E igual el gris que iba delante de
1: aunque
0: mí era
1: la
0: bien.
1: La ventana abajo, el conductor.
0: O quizás pelear quería con
1: o
0: él.
1: Quería pelear. Eso no estaría tampoco.
0: Pero mire,
1: descabellado.
0: Si usted va bajando de la Colonia Escalón y se tiene que incorporar a Redondel del Salvador del Mundo, usted tiene que parar, cositas lindas. Usted ahí, y ellos nunca respetan eso.
1: Sí, no se respetan.
0: Ellos tienen que parar. El que tiene la vía es el que ya está en el redondel.
1: Correcto, sí.
0: Si usted va bajando escalón, repito, a incorporarse al redondel Salvador del Mundo, haga el alto. Haga el alto, no se deje ir como que lo está llamando su mamá. No, haga el alto, ahí sí. Va a ocasionar accidentes de ir.
1: Sí, bien curioso. Sí, se los vamos a compartir en WhatsApp porque sí. Se detiene hasta 3-4 veces en una parte donde no hay vehículos adelante. Así que si a usted ya le
0: libre.
1: Pasó, ya hay que tomarlo en cuenta.
0: Miren, el día de hoy vamos a estar hablando sobre el calor y la lluvia, cómo afecta su carro y su forma de manejar. Es importante, aunque sabemos que han declarado que va a haber sequía este año, pero sí, ya comienzan a haber ciertas lluvias esporádicas y eso afecta.
1: Eso afecta y hay una gran cantidad de cosas que tomar en cuenta también, porque mire, no solamente es el tema de que se resta la visibilidad, incluso hasta más conciencia con el tema de la percepción de los colores. Si su carro es un carro blanco, obviamente va a ser más visible, pero si es un carro negro con la lluvia, es mucho más complicado verlo. O sea, uno no puede andar queriendo...
0: Sin foquitos,
1: queriendo ser de los que anden haciendo esas maniobras intrépidas que ni siquiera lo van a ver. Hasta eso debe de considerarlo, andar todos los foquitos en buen estado. Y es algo que piense qué color es su carro también, sí. ¿Verdad? Por ejemplo, el mío no lo ven.
0: Negro.
1: El suyo lo ven.
0: Azul oscuro. O sea, un verde oscuro. De verdad que tienen que tomar todas las precauciones. Porque si la calle donde usted anda no tiene luz, su carro no tiene los foquitos de stop y todos los foquitos habidos y por haber, ¿cómo
1: peor,
0: se va a ver?
1: Sí,
0: y de remate, se le olvida encender... las luces.
1: Las intermitentes.
0: No, las luces. Hay gente que
1: sí,
0: son las 7 de la noche, 8, y no encienden las luces. O
1: sí,
0: sea,
1: es cierto.
0: Quizás tienen las luces en los ojos, no sé, pero no encienden las del carro.
1: Sí. Yo no puedo hacer eso porque mi polarizado es bastante oscuro. Ya temprano tengo que... A las 6 ya se pueden encender las luces.
0: Sí.
1: Para andar ya pues alertando a los demás carros.
0: Y usar las luces, créame que no le genera factura de energía eléctrica. O sea, úselas.
1: Miren, ¿y habrán tenido ustedes algún problema el año pasado? Recuerden que se dieron un montón de inundaciones. Todas esas cosas hay que empezar a tomarlas en cuenta porque hay colonias que son de más riesgo que otras. Hay centros comerciales que han sido lastimosamente centro de inundaciones también, y aunque ahorita pues están haciendo reparaciones en la zona rosa, recuerde que cualquiera de esos estacionamientos podría tener algún riesgo de inundación. Entonces, si usted fue de los que le pasó algo así el año pasado, yo me acuerdo que habían videos de unas colonias que estaban totalmente inundados
0: sí.
1: Los carros. Buen momento para pensar otra vez en el tema del seguro del vehículo, si usted no tiene seguro, porque ahí no hay otra cosa que le pueda salvar más que prepararse antes de tiempo.
0: Así es, miren, de verdad que estamos viviendo unos días locos. Clau.
1: Clima, sí.
0: Un rato calor, luego lluvia, o sea, y todo esto obviamente afecta y nos afecta tanto en salud como también afecta a nuestro vehículo. Entonces, pues vamos a estar hablando de esto para que nuestro bolsillo pues no tenga un riesgo, porque ya sabemos que también la gasolina está bastante cara. Sí, hoy que aceleré dije, ahí van $2 de gasolina. Sí.
1: Ya lo sentí.
0: Por la culpa de ese carro. ¿Pero qué le pasa a nuestro vehículo cuando el calor es bastante extremo, mi Clau? Cuéntenos, por favor. O sea, ¿se puede sobrecalentar el motor? ¿Qué tenemos que hacer?
1: Ahorita la parte que tenemos que tener como más precaución es el tema de las cosas que dejamos adentro del vehículo.
0: Uh-huh.
1: Eso que puede pasar... causar cualquier tipo de explosión, incluso si es tema de encendedor o algo así.
0: Eso le iba a decir, si usted fuma, por favor, sáqueme los encendedores del vehículo. Si usted anda alcohol gel, alcohol para desinfectarse las manos, no lo deje en el vehículo. no deje perfumes, es lo peor que puede hacer, aparte que le mata todo. Sí, Clau, sí. Los perfumes no lo dejen ahí. Realmente ni el maquillaje, de verdad que tampoco es gracioso ni es bonito que usted después se venga a poner una base de maquillaje toda caliente. O sea, más líquido de lo que ya el producto es. Entonces, lo que está haciendo es que los productos pierdan sus componentes y todas las cosas que le ponen. Así que hay que tener muchísima, muchísima precaución. Hablaba yo sobre el sobrecalentamiento del vehículo. Con estos calores, pues recuerde que todo lo que es líquido se evapora, Clau.
1: Sí.
0: Entonces tenemos que estar también pendientes del
1: sobrecalentamiento del motor,
0: refrigerante, del agüita que se le pone para los cricos, decía yo. No hay otra cosa que sí, se le ponga agüita.
1: De la agüita que se le pone a... Sí, al refrigerante principalmente. Ajá. Que es si usted tiene problemas con el tapón del radiador, las mangueras con el excesivo calor también y con el tiempo
0: se
1: hacen tostadas o se inflan. Y eso verdaderamente uno lo puede ver. Si usted abre el capó, la manguera se ve inflada, que puede explotar. Entonces eso es una inspección visual que usted puede hacer también para chequear su vehículo. Y también hay temas que puede bajar la batería, la duración de la batería también con sobrecalentamiento. Entonces la idea es también buscar alguna sombrita, que no pase todo el día el carro debajo del sol, como sufriendo este tipo de daños.
0: Miren, sabemos que es bien complicado porque no tenemos parqueo y muchas veces en nuestros trabajos no hay parqueo y el parqueo está a la intemperie, entonces pasa casi que todo el día en nuestro vehículo en el sol. Entonces, si usted tiene la posibilidad de moverlo después para la sombrita, lléveselo. Y si no, pues ni modo, pero hay que estar medio chequeando también toda esa parte.
1: Vale, nos vamos entonces nosotros a canción, pero quédese con el tema porque tenemos más información importante.
0: Así es, esto es a petición de Alejandra Laura Pausini, dos historias iguales.

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9: 6:46 a.m.
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0: Querida audiencia de Tacones Sobre Ruedas, seguimos acá, son las 6:51 de la mañana y estamos casi por terminar, pero miren, queremos hacer esta pequeña dinámica para que usted pueda, veamos si se sabe estas reglas de oro al momento de conducir, porque si dicen, ay sí, puede ser que estén hablando de lo mismo, que la lluvia, yo ya sé qué hacer, y usted dice que ya sabe qué hacer. Vamos a ver si efectivamente usted se sabe estas reglas al momento de conducir. Les voy a poner una situación y van a ver tres cosas reglamentarias o normas que usted debería de hacer ante esta situación. Entonces, usted me menciona si...
1: Y yo soy el conejillo de Indias.
0: Ahorita vamos a empezar con usted, pero la audiencia también, la audiencia nos puede contestar, por supuesto. No se sienta sola, usted pida ayuda.
1: Ah, no,
0: pida.
1: Sí, claro, 6191-0445, voten por mí. Ah, no, vea. Vaya. No, mándenme la ayuda, por favor.
0: Vaya, dice, vas manejando... vas manejando a 90 kilómetros por hora. Empieza una lluvia fuerte, el parabrisas apenas deja ver y tú sigues avanzando para poder llegar a casa. Mencióneme tres normas o tres cosas que debería de hacer inmediatamente ante esta situación.
1: Bajar la velocidad, poner los cricos.
0: Ajá. Una sí. Sí, la de los cricos, porque definitivamente uno tiene que mejorar la velocidad, la visibilidad.
1: Pero si no chequeas los cricos, no los tenés buenos, no te van a servir.
0: Vale, ok, sobre los cricos.
1: Ajá. Bajar la velocidad.
0: Faltan dos como normativas, digamos.
1: Respetar los límites de velocidad.
0: La misma número uno. A ver, audiencia, ¿qué más tiene que hacer? Caso es, vas manejando 90
1: kilómetros. Meterse en un lugar mientras pasa la lluvia, dice Francisco. Mm. Bajar la velocidad también.
0: Más o menos.
1: A ver, Alexander, ¿qué más? Dice encender las vías.
0: Lo de las intermitentes. Funciona, pero no es esa la que estamos buscando. Son dos respuestas más que usted debe hacer inmediatamente. Está lloviendo y no tiene visibilidad. ¿Qué otra? A ver.
1: Permíteme.
0: Bueno, la de Francisco.
1: ¿Evitar charcos grandes?
0: No, estoy buscando la respuesta.
1: Poner el aire acondicionado, dice Frank.
0: No.
1: Yo no tengo, Frank. Mi carro no le sirve, así que...
0: Vaya, miren, no sería... aplica. Porque por el tiempo sería... No, primero, reducir la velocidad. Va, ese estaba perfecto. Usted no puede, si empieza la lluvia, no puede continuar en la velocidad que está. Eso es normativa. La siguiente es que usted debe aumentar la distancia con el vehículo que lleva adelante.
1: Ah, es que según yo, solo yo iba en la carretera.
0: No.
1: Según yo, no había más carros.
0: Ajá. Y la otra sí, efectivamente, es poner las luces, o ya sea las intermitentes, y también
1: vaya, Alexander cricos. Dijo las intermitentes.
0: Sí, está bien.
1: Y yo también dije las los luces. Cricos.
0: Vaya, está medio
1: solo,
0: punto.
1: Solo nos faltó el de la distancia, pero...

0: Era porque en mi cabeza yo iba sola en la carretera. No había más. Vale. Miren, también otra cosa que nos pone aquí Francisco, y es de verdad un punto bastante importante, y yo le comentaba a Clau que mi esposo me contaba que en algún país, yo no sé cuál, es obligatorio que si usted sale tarde de su trabajo, tiene prohibido, si va a pie, ir con ropa oscura, porque aquí nos cuenta Francisco, un día de estos que iba al gimnasio en la madrugada, un muchacho llevaba puesto una sudadera negra y un pants también negro y zapatos negros sin reflejante. Gracias a Dios llevaba las luces altas y pude verlo cuando se cruzó la calle. Pero qué peligroso si hubiera habido lluvia y las luces estuvieran malas, las de su vehículo. Súper bien, o sea, eso de verdad es...
1: Sí, no, pasa, miren, un montón, que uno sí no vea a las personas, que estas personas que están corriendo, los fitness, a veces se bajan de las aceras también para cruzarse las calles, y también ellos pues deben
0: y
1: de andar un reflectivo.
0: Y caminan en la calle, sí, ¿me entendés? Así que por favor tengamos también los que son peatones, si salen después de las 6 de la tarde de su trabajo, traten de llevar una camisa, una blusa extra de un color brillante para que se pueda ver, porque realmente afecta. Más si los carros también son bastante polarizados, no tienen una visibilidad tan limpia, tan buena.
1: Sí.
0: Entonces sí tenemos que cuidarnos, ¿ya ves? Team EU, dice Alexander.
1: Team EU de...
0: Porque nos estás ponchando sin...
1: Vaya, siguiente.
0: Sin más ni menos.
1: Siguiente caso. Dice, vas en la carretera, empieza a llover y adelante ves un paso de cebra. Y se está cruzando una niña. Frenas, pero el carro se sigue deslizando. ¿Qué es lo que debería de hacerse en ese caso? ¿Qué es lo que pudo haber pasado?
0: Que no tenés las llantas en buen estado, ya son melones, ya ves, te vas de chollón.
1: Muy bien, muy bien, ¿qué más?
0: Poner las intermitentes para que el carro de atrás no te vaya a dar. No,
1: en este caso es lo que sucedió, porque empezó
0: venía en alta velocidad.
1: Muy bien, sí.
0: O sea, frenó de un solo porque la niña está pasando.
1: Exacto.
0: Las llantas no le sirven.
1: Exacto.
0: Vaya, ¿qué más querés que te diga?
1: No anticipar el frenado, eso es todo.
0: No tú anticipar. Podés, ajá,
1: en vez de dar un frenón,
0: ajá,
1: tú puedes ir pendiente de la carretera y empezar a disminuir la velocidad para frenar.
0: Ah,
1: más despacio.
0: Sí, entonces deje el celular a un lado, vean, no vaya
1: supuesto
0: viendo las series que ahí va.
1: Sí,
0: hablando
1: claro
0: de series, sí, vean el manifiesto, está buena. Vaya, pues sí.
1: De verdad. ¿De qué trata?
0: Sí, está bien chiva. O sea, unos pasajeros iban en un avión. Se cambiaron de avión, para no contárselas bien. La cosa está que ese avión...
1: Es película.
0: Sí, es serie.
1: Es serie, perdón.
0: De Jamaica para Estados Unidos, y ve el avión. Entonces, hubo unas tormentas, turbulencia horrible. Ay, la cosa está que no llegaron. Llegaron 5 años y medio después. O sea, se mantuvieron en el tiempo y a toda la familia que los estaba esperando, pues ya los hacían muertos.
1: Uh-huh.
0: Está loca, está chiva.
1: Está, sí, ¿de qué te clavas?
0: Sí, yo sí. Okay. Bueno, está loca como show. Sí. Miren, de verdad, ¿qué otra cosa, mi Clau?
1: No, ya, se nos hace.
0: Sí, es que ya se nos acabó el tiempo.
1: Solo tenemos un minutito, pero miren, al final lo que queremos recordarles, haga este pequeño checklist usted sobre las cositas que tiene bien o mal de su vehículo. Uh-huh. Ahorita que viene la temporada de lluvia, ¿qué debe de recordar? Que en esta temporada los frenos y los discos de frenos sufren bastante porque se doblan y hay que hacer rectificado de discos. Si usted siente alguna vibración al momento de frenar, es porque necesita un rectificado de discos. Y esto es muy común porque al frenar las altas temperaturas y con lo helado de la lluvia, pues el disco se tuerce.
0: Ajá.
1: Entonces debe estar pendiente del tema de los frenos, también de
0: el
1: los
0: refrigerante,
1: gricos,
0: como dijimos.
1: Sí, refrigerante para temporada de mucho calor.
0: Uh-huh.
1: Espéreme, aquí
0: es que está haciendo calor. Aquí miren, de verdad. Ajá, ajá.
1: Llantas. Parabrisas en buen estado, los cricos, las luces, que todas estén funcionando, los frenos y los niveles de aceite como siempre.
0: Así es, así que si llueve, baje la velocidad, eso no es negociable. Revise, como ya dijo Clau, su parabrisas para que todo esté en óptimas condiciones y eviten charcos. Miren, de verdad, a veces uno dice, ay, es un charquito y gran hoyo el que está abajo. Y eso después arruina la tijera y no sé qué cosas más. Entonces hay que evitar de verdad los charcos. Y también no hay que ser mala onda, vea, porque ya lo veo a usted, Francisco, pasando en el charco a toda velocidad y mojando el peatón. Eso no se hace, ¿oyó, Frank?
1: Por favor.
0: No, de verdad, eso no se hace. No vayan a ser tan malos en hacer esas cosas, ¿ok? Recuerden que todo esto también se lo decimos para que por este calor y por estas lluvias, pues le puede salir más caro después arreglar el vehículo.
1: Sí, claro, hay que tener siempre las precauciones y usted debe de conocer su vehículo porque recuerde que si la altura la altura del agua llega arriba de la mitad de la llanta, usted ya no debería de pasar.
0: Así es, miren, nosotros nos despedimos. Si usted es peatón, si conoce a alguien que pues es peatón, hágale el saber que ande algo refleje, en la noche, por favor. Y más si andan niños chiquitos, pues es de tener más precaución todavía. Pórtense bien, cuídense mucho, muchas bendiciones, los esperamos el jueves.
1: Buenas vibras, llegue contento a su trabajo, por favor. Salude a todos los compañeros y bueno, nos escuchamos el día jueves.
0: Así es, y entonces hoy vaya a soltarse el pelo porque estos son hombres G.

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7: Con mucho gusto, 7 de la mañana con 4 minutos.
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7: Llegamos ya a las 7 de la mañana con 9 minutos y en este martes 5 de mayo vamos a disfrutar los éxitos de este grupo que su nombre tiene como significado, pues viene del maya yucateco y se traduce o significa señor de la mano fuerte o poderoso. Imagínese usted. Ellos iniciaron en un garage allá en 1992. Fue por iniciativa de Federica Quijano, quien quería formar un grupo que uniera canto y baile con sus mejores amigos. Así que así surge Cava. Y una de sus éxitos inesperados fue La Calle de las Sirenas. La canción casi no se graba y terminó convirtiéndose en el nombre del álbum y el himno de la banda. Así que disfrutemos de sus éxitos aquí en Antología de 90.1 Láser Español.

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1: Con mucho gusto, 7 de la mañana, 57 minutos.
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4: Esta semana me acompaña Marga Monzón, quien es licenciada en comunicaciones, certificada en marketing y organizadora profesional de espacio. Y pues es la creadora también de Las Voilà, con quien estamos desarrollando el tema orden y salud mental. Marga, ¿cómo influye el desorden en nuestro cerebro y cómo influye el orden en la salud mental?
5: Wow, me encanta esa pregunta. Mira, ¿cómo influye el desorden en nuestro cerebro? Pues mira, vamos a comenzar por algo que es un hecho que está científicamente comprobado, que el desorden te hace como un spike en la hormona del estrés y te genera, o sea, en la hormona del estrés que se llama cortisol y te genera estrés. Entonces realmente está científicamente comprobado que el desorden te genera un estrés y tiene un impacto hormonal en ti. Entonces no es como que asumimos, ¿sabes?, que el desorden tiene un impacto mental y emocional. Es real que te eleva la hormona del estrés. Y es tan importante, por lo contrario, porque te brinda estructura, ¿sabes? Como la organización te permite tener no solamente tus espacios estructurados, sino que tu agenda estructurada, tu mente estructurada. Y eso muchas veces hace que no solamente tu casa sea más eficiente, tenga menos desperdicio, sino que tú como persona puedas andar por la vida, ¿sabes?, entendiendo qué andas haciendo, cuáles son tus objetivos, sí, qué te hace falta por cumplir. Entonces, además de que te perjudica un montón, creo yo que si nos salimos de las partes que te perjudica el orden, podemos encontrar del otro extremo todas aquellas cosas que te da el orden, ¿sabes? Que es básicamente una estructura, paz y calma.
4: Y realmente lo necesitamos en esta vida tan agitada,
5: 100%.
4: Marga. ¿Quieren saber tips para mantener el orden? Entonces no se despegue de 90.1 Láser Español y el día de mañana Marga nos va a contar estos tips.
5: Volvemos.
4: Hasta mañana.
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7: Con mucho gusto, 7 minutos pasan ya de las 8 de la mañana.
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1: Lizeth Alfaro de El Salvador Expedition. Miren, con Liz de verdad que se la va a pasar bien. Tenga una conversación con ella, aparte de que si usted viaja con El Salvador Expedition no se va a arrepentir. Tener una conversación con Liz es estupendo. ¿Qué tal, mi querida Liz?
2: Súper bien, contenta. La verdad que con Evo aquí nos la pasamos bien. Yo disfruto en serio todos los martes. Y les quiero contar, antes de comenzar la entrevista, este fin de semana largo nos fuimos con un grupo privado, eran varias familias, y nos fuimos a Cayos Cochinos a Honduras. El lugar estuvo genial, había bastante calor, pero con la playa enfrente es como, qué piscina, ay, playa, sí, no necesitas nada más, atardeceres espectaculares. Y ya el día que fuimos a Los Cayos, es una reserva marina súper bonita con agua color turquesa, la gente quedó encantada. Y eso, de eso se trata, que la gente vaya y regrese a decir cómo le fue en estos viajes y que quede con ganas de ir, porque ellos ya están planeando el viaje del otro año.
1: ¡Ay, qué chivo!
2: Y ahí, bueno, yo ya subí las fotos en mi Instagram, el de Liz Expedition, y me falta todavía subir un poco más, pero usted puede verlas y puede acompañarnos ya en agosto. Miren, uno puede decir, no, ya quiero que sean las vacaciones de agosto. Les cuento,
1: falta.
2: Ayer me salió un video que ya decía que nos faltaban no sé cuántos meses para Navidad. Entonces, si ya están pensando en Navidad, imagínense cómo no vamos a pensar en las vacaciones de agosto. Así que del 3 al 6 de agosto, salimos el 3

0: que quitar, andaba feliz con ellas, eso sí. Pero también ustedes pueden ir aquí a hacerse trenzas. De las que iban en el grupo,
1: ajá,
0: así como hasta cola para que les hicieran trenzas, porque es otra experiencia también, bonita, de verdad.
1: Miren, o sea, de verdad, vayan Liz, doble S Expedition desde la X. Qué hermosas, o sea, hasta la estrella de mar. Ay, Liz, te hubiera pedido que me trajeras.
0: No, es que de verdad que... bueno, el snorkeling ya está incluido también.
1: Uh-huh.
0: Bueno, ese sí siempre lo hago cuando vamos con el grupo. Y en especial vi un pez que era negro con cola amarilla y puntos azules fluorescentes. Espectacular. No es que se miran unos peces lindos. Y la gente, hay gente que dice, yo no puedo nadar. Te ponen el chaleco en la cintura y eso hace que flotes y no importa. Y si a alguien le da miedo, van los guías locales que uh-huh. nos acompañan en la lancha, que andan con las personas a la par para que no les pueda pasar nada. Y hay una previa explicación para que la gente también vaya segura al lugar.
1: Me encanta. Aquí así no podemos ver las estrellas de mar,
0: no,
1: ¿verdad?
0: No, nada que ver. No, y ver el agua así, o sea, imagínate, es increíble.
1: Mire, de verdad, vaya ahorita, estalqué a Liz en Liz Expedition para que se den cuenta de lo hermoso que puede pasar usted también en los Cayos Cochinos o en diferentes lugares, tanto dentro y fuera de nuestro pulgarcito, porque de verdad que Liz hace una expedición antes.
0: Exactamente, de eso se trata. Y este fin de semana les cuento, es el Festival de las Flores y las Palmas en Panchimalco, y por supuesto que nosotros vamos a estar ahí, porque ese se celebra solamente una vez al año, y vamos a ir sábado y domingo, así que usted puede elegir cuál de los dos días le queda bien. Y pues si quiere ir a celebrar el Día de la Madre en este lugar tan colorido y con tantas tradiciones del país, ese es el lugar ideal. Y el domingo también tenemos el tour de los búfalos para que usted pueda ir y disfrutar del mar, de los manglares, de un pequeño recorrido por plantaciones de cacao donde también usted va a poder ver cómo es el fruto, cómo se procesa. Y van a tener la oportunidad de verdad que de disfrutar al máximo, porque hay lugares que de repente nosotros decimos... son aquí en El Salvador, y de verdad que tenemos tantos lugares bonitos que hay que conocer y también llevar a nuestros hijos para que las tradiciones no se vayan
1: así
0: perdiendo.
1: Es.
0: Y muy importante, realmente un niño lo que se lleva es lo que vivió en su infancia con los papás. Eso es lo que va a recordar siempre, y regalemos experiencias. Acostumbremos a que podamos dar algo que vaya a quedar mucho más allá de unas flores que sí son bonitas, pero que se van a marchitar. O un regalo que también es bonito, pero bueno, sumémosle la experiencia. Son cosas que de verdad nunca vamos a olvidar. 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Miren, hay un muelle ahí en el hotel donde nos hospedamos, caminan menos de 500 metros, y desde ahí el atardecer es genial, y vemos a la gente que llega de los lugareños a pescar, así que es un lugar súper bonito para desconectarse realmente del día a día.
1: Liz, cuéntanos un poquito acerca del premio que has obtenido.
0: Ah,
1: cuéntanos.
0: Bueno, sí,
1: felicidades.
0: Gracias. Nos hicieron un reconocimiento de Trip Advisor la semana pasada, que estamos dentro de los 10 lugares. Ellos lo ponen como lugar, pero son dentro de las 10 empresas con las que es como un certificado de excelencia por todas las buenas recomendaciones que hemos recibido durante
1: tantos años.
0: Exactamente, uh-huh. Pero esta justamente es de un año,
1: okay,
0: que ellos lo cuentan como anual. Entonces hemos tenido muy buenas reseñas, y ese es el resultado, para que la gente sepa que puede viajar también de forma segura con El Salvador Expedition.
1: Así que ya lo sabe, de verdad, si tiene un lugar a donde usted quiera ir, escríbanle a Liz, ya sea a Facebook, en Instagram, búsquelos como El Salvador Expedition o Liz Expedition, o si no, también se puede comunicar. ¿A qué número de
0: al 2508-3426, y recordarles algo muy importante. Las personas que viajan con nosotros salimos de nuestra oficina, que está ubicada en el Hotel Fairfield en la Gran Vía, y ustedes ahí pueden dejar su carro. También cuentan con valet parking. Usted solo llega, deja su vehículo y no tiene ni siquiera que caminar. O sea, realmente es todas las comodidades para que la gente disfrute un viaje como tal.
1: Así es, así que no hay excusa para que en este 2026... cree recuerdos, viva esos recuerdos, y luego pues siga disfrutando, porque para eso está el Salvador Expedition. Gracias, mi querida
0: Gracias
1: Liz.
0: Gracias a ti.
1: Nosotros seguimos con buena música y esos son Los Ilegales. La

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1: Dale.
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3: 8 de la mañana con 26 minutos.
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3: 8 de la mañana con 27 minutos.
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0: 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Ocho de la mañana con 29 minutos. 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

Nosotros le decimos buenos días, bienvenidos martes 5 de mayo 2026, 9 de la mañana más 16 minutos. Mi nombre es David, vamos a estar con ustedes como le mencionamos casi siempre hasta que su cuerpo le dé las primeras alertas que usted tiene hambre. Hasta ese momento vamos a estar en el dial 90.1 Radio Láser Español y también para quienes nos escuchan fuera de nuestro país o nos escuchan a través de internet, www.laserespanol.com.sb. También, si no nos sigue en Instagram todavía, @laserespanol90.1. Y si también usted quiere seguir a su servidor, David Nolasco, haciendo memoria, nos encuentran 9 más 17 minutos. Vamos a una colaboración de Lagos con Danny Ocean y vamos a recordar Mónaco. Bienvenidos.

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7: La siguiente canción que vamos a escuchar es una colaboración del artista que este 2026 visita nuestro país. Estamos hablando de Alejandro Sanz en una colaboración con Camila Cabello. La canción es Mi Persona Favorita. Esta canción, en entrevistas el año anterior, Alejandro Sanz confesaba que la pureza de esta canción es inspiración para también su hija menor que se llama Alma, y esta canción es una de las tantas que le ha dedicado y también de las que más amor, empeño y, como le mencionaba anteriormente, pureza le ha puesto. Y también esta canción tiene un fenómeno para el año 2019. Fue tendencia porque fue tan potente el impacto que tuvo que se hizo famoso ese trend de Mi Persona Favorita, y cada quien subía la foto con su mamá, con su hija, con su esposa, en fin. Disfrutemos Mi Persona Favorita, Alejandro Sanz. 9:26 minutos.

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2: Bienvenidos a Un Poco de Todo con Claudia Celedón en la 90.1 Radio Láser Español, Grupo Radio Estéreo. El día de hoy me acompaña Abigail Sunsin. ¿Quién es Abigail Sunsin?
3: Bueno, soy escritora, ¿verdad? Uh-huh. Mi primer libro se llama La Rosa que Cautivó al Principito.
2: Estamos hablando de Consuelo.
3: Consuelo Sunsin de Saint-Exupéry, la esposa de Antoine de Saint-Exupéry, que era una mujer salvadoreña y que él la vio como la rosa del Principito, la representó en su obra como la rosa del Principito.
2: ¿Usted qué parentesco tiene con ella?
3: Soy sobrina nieta. Mi abuelo, Venancio Sunsin, era primo hermano de Consuelo Sunsin. Y por ahí es la familiaridad que tengo con ella.
2: Bueno, lo interesante es que también nos va a hablar acerca de una exposición que se está realizando en estos momentos todo el mes de mayo, ¿verdad?
3: Todo el mes de mayo. Hicimos la inauguración el 23 de abril pasado porque ese día... 95 años antes, en 1931, se casó Antoine y Consuelo de Saint-Exupéry en la capilla de los Daguet, en Francia. Y hay una exposición... Wow. Ah, sí.
2: Hay una exposición ahorita en...
3: En el MUNA, en Premium Art Gallery. Invito a todas las personas que quieran ir a conocer. Ahí hay muchas cosas de Consuelo y está un cuadro que ella me regaló cuando yo era pequeña. Wow. El cuadro de los pájaros se llama.
2: Wow. ¿Y la entrada es
3: La entrada de algún costo? Es completamente gratis. Estará por un mes, ¿verdad? A partir del 23 de abril hasta el 23 de mayo. La entrada es gratis y todas las personas que quieran ir a conocer un poco más del legado de la rosa, pues los invito a que vayan.
2: El legado de la rosa que cautivó al Principito.
3: Sí, sí, sí.
2: Mira, ¿no? Qué interesante. Así que tú escribes también.
3: Sí.
2: ¿Cómo se llama su libro?
3: El primer libro que escribí es La Rosa que Cautivó al Principito.
2: ¿Y el segundo?
3: El segundo es Enciende la Luz de tu Alma, que son enseñanzas de Jesús, pero para la vida cotidiana. No tiene nada que ver con religiosidad.
2: Ah, vaya.
3: Y el tercer libro El tercer libro es La Pequeña Rosa del Principito, que está basada en una de las últimas cartas que Antoine de Saint-Exupéry le dedicó a su esposa. O sea, es una carta bellísima y es fiel a esa carta. Entonces, está también a la venta. Ahí los dos libros están a la venta.
2: En Premium Art Gallery
3: ahorita en estos momentos. Ajá. Y bueno, todos los que quieran conocer esa historia, con mucho gusto, pues que lleguen.
2: Ya saben, del 23 de abril al 23 de mayo. La entrada es totalmente gratis y es en Premium Art Gallery. Y están a la venta enfrente del MUNA.
3: En el MUNA, cabal, está
2: adentro del MUNA. Uh-huh. Adentro del MUNA, el Museo Nacional de Antropología.
3: Sí, sí, sí.
2: ¿Verdad? Sí. Así que ya saben, esto queda aquí en la San Benito, como si vamos por el Hospital El Salvador. Ahí van a ver el MUNA.
3: Cabal.
2: Enfrente, y ahí van a ver la Premium Art Gallery. ¿Y dónde más podemos encontrar sus libros?
3: Por el momento se han agotado, pero ya me van a dar más libros. Entonces, se encuentran siempre en las librerías La Ceiba y la Librería Internacional. Oh. Y la de la UCA. Sí, sí, sí.
2: Mire qué interesante. ¿Dónde las personas pudieran contactarse con usted si quieren más información?
3: Bueno, por medio de Facebook... Gladys Abigail Sunsin, por medio de Instagram, que también está Abigail Sunsin, con mucho gusto, pues yo los puedo atender, cualquier pregunta o lo que quieran, claro que sí.
2: Excelente, muchísimas gracias por haber estado con nosotros y gracias amigos a ustedes por sintonizarnos.
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0: Escuchamos música de Calle 13, un beso de desayuno, 9:43 minutos. Vamos a hacer una pausa comercial, pero antes le preguntamos y también estamos preguntando en nuestro WhatsApp, el 6191-0445, ¿cuál es su canción favorita en lo que llevamos de este 2026? Cuéntenos.
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18: El estrés es normal. Puede ser un gran motivador y sirve en algunos casos. Sin embargo, demasiado estrés puede ocasionar problemas de salud como insomnio, malestar estomacal, ansiedad y cambios del estado de ánimo. Aprende a reconocer los factores que son más propensos a causarte estrés en tu vida. Es posible que no puedas evitar todo el estrés, pero conocer la fuente puede ayudarte a sentir que tienes el control. Cuanto más control sientas que tienes sobre tu vida, menos daño te ocasionará el estrés.
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1: Nosotros le decimos bienvenidos a la edición del Viejo Tocadiscos de lunes a viernes a las 10 de la mañana. Hay una más temprano a las 5:20 y por la noche a partir de las 7, 10 de la mañana, 6 minutos. Ahora vamos a recordar dos canciones de los años 60. Imagínense, vamos a escuchar y vamos a viajar hasta la música de Los Brincos. ¿Se recuerda usted de Los Brincos? Estas canciones, le recordamos siempre, la podemos escuchar en la edición estelar los domingos de 6 a 9 de la mañana y su reprise de 6 a 9 de la noche. Me dijiste adiós, Los Brincos.

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1: Para quienes están preguntando a esta hora de la mañana, 10, 12 minutos sobre el clima en una mañana muy gris, por lo menos desde la visión que tenemos en 90.1 Radio Láser Español. Bueno, hay nubosidad dispersa según el pronóstico en varios puntos y también está ingresando tormentas por el Océano Pacífico que provienen del norte y centro. También se esperan posibles lluvias a partir de la tarde para que lo tome a consideración. Y vamos con música de Caifanes, vamos con La Negra Tomasa.

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2: Nosotros le seguimos acompañando y a continuación vamos a disfrutar de una canción que salió rozando los años 90 y también finalizando los años 80. Hablamos de Manuel Mijares, una canción que habla de la resiliencia, fue tomada en cuenta también como tendencia a finales del año 2025, una canción que habla sobre la identidad y también de fortalecer el carácter. Y sobre todo hay que vivir con propósito y a pesar de que hay dudas, siempre hay un llamado interno porque todo se puede solucionar, dice Manuel Mijares. Y vamos a disfrutar de esa canción inolvidable de los años 90, Uno entre Mil.

0: Escuchamos música de George Lamon, Baby Creo en Ti, 10:42 minutos. Hacemos una pausa comercial, pero antes le hacemos nuevamente la pregunta. En lo que va del año 2026, ¿cuál es su canción favorita? 6191-0445-1043.
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2: Nosotros le decimos bienvenidos a Media Cancha, gracias a GanaPlay, 10 de la mañana, 55 minutos. Ahora vamos a conocer al primer finalista de la UEFA Champions League. A la 1 de la tarde juega el Arsenal contra el Atlético de Madrid. Para quienes todavía no se toman la decisión de poderle apostar, bueno, GanaPlay es muy fácil. 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Las semifinales a la 1 de la tarde, en el primer partido quedaron 1-1. A ver quién le pone las fichitas a usted. Bueno, y también hay actividad, bueno, mejor dicho, hubo actividad en el juego 1 de las semifinales ayer. Ganaron los Knicks 137-98 a los 76ers. En otro partido intenso, los Minnesota le ganaron 104 a los San Antonio a 102. Para ahora, los partidos son los siguientes. A las 5 juegan los Cleveland contra los Pistones y a las 6:30 el juego que muchos han estado esperando, los Lakers contra los Oklahoma, que muchos también dicen son el futuro campeón y van a tener esos dos anillos consecutivos, dicen muchos.

0: Bueno, también tenemos información más adelante del fútbol nacional. Y mañana hay otro partido que para muchos les va a generar pasión. Bueno, mañana es el partido entre el Bayern Múnich a la 1:00 p.m. también contra el PSG. Este partido sí estaría más intenso y para las apuestas también. Mañana les vamos a decir cuánto le podemos invertir y cuánto podemos tener de ganancia gracias a GanaPlay. Esto fue la información deportiva.
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0: Decía Marvin que tenía muchos años de no escuchar Adrenalina, con mucho gusto, y también vamos complaciendo en nuestro WhatsApp, pedían música de Caló. Ponte atento.

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13: La invitación también, si todavía no nos ha guardado en sus contactos, como 90.1 Radio Láser Español, 61-910-4445, a través de nuestro WhatsApp, han solicitado música nacional. Vamos con los Red y vamos a recordar en la versión ya modificada del año 2006, el Bolo y Solo. 11.7 minutos.

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Nosotros les decimos buenas tardes, gracias por la sintonía. Recuerde, puede seguir escuchando 90.1 Radio Láser Español a partir de las 12, 90.1 Retro con Claudia. Nos despedimos con música de Timbiriche y la canción Cómo Pude Amarte. Feliz tarde para todos.

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3: Es maravilloso que nos encontremos a las 12 del mediodía en este espacio donde la energía arranca con cada canción. Recuerden que estamos en el mes de mamá y cada 90.1 Retro promete convertirse en un especial lleno de luz musical, de ritmo. Es un mes vibrante, celebramos el amor que nos conecta con mamá a través de cada canción, ya sea de los 70, de los 80 o de los 90, queremos que este sea el hilo conductor que nos lleve a ese corazón de mamá. Hoy las canciones se van a convertir en abrazos sonoros para que se los envíes a mamá a donde quiera que ella esté. Así que seguimos y seguimos con un grupo que seguramente a las mamás rockeras les gusta mucho. Vamos con Maná y Huele a Tristeza.

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Desde el 5 de mayo de 2026 saltamos al 5 de mayo, pero de 1985, para encontrar ahí una canción que estaba ocupando la casilla número 5 en el listado de los discos más populares de Notitas Musicales. Encontramos una canción que tuvo definitivamente un rotundo éxito en los charts latinos, y esto debido a un equilibrio perfecto entre picardía juvenil y una interpretación vocal poderosa. La estructura también tiene mucho que ver, el uptempo, los coros pegajosos, simplemente dominaron cada una de las estaciones de radio donde iba sonando. Posición número 5, allá en 1985, Yuri con Dame un beso. Y ustedes nos dan sintonía nuevamente a la 1 de la tarde.

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La palabra de Dios nos dice hoy, Isaías 26:12. Señor, tú establecerás paz para nosotros, ya que también todas nuestras obras tú las hiciste por nosotros.

0: buenas tardes para todos. Bienvenidos a Cadena Asder. Les recordamos, hoy es 5 de mayo y es el Día Mundial del Lavado de las Manos. ¿Te lavas las manos tú?
1: Siempre, todo el tiempo. Fíjate, ¿verdad? Que no tenía la costumbre, pero desde la pandemia.
0: Ay, sí.
1: A cada rato.
0: Yo creo que eso es un buen hábito que sí, nos quedó de pandemia. También les quiero contar que en la cuenta regresiva para el Mundial de Fútbol faltan 37 días. 37 días,
1: imagínense.
0: Poquito. Para que, bueno, estemos ya al pitazo inicial en el Estadio Azteca.
1: En temas relacionados con la ciencia, en una fecha como hoy, pero del año 1961, llega el primer estadounidense al espacio. La NASA lanzó la misión Mercury Redstone 3, llevando a Alan Shepard a bordo de la nave Freedom 7.
0: Y déjeme contarle que aparte, en el mundo de la música, un día como hoy nace, en 1988, la famosa cantante y compositora británica Adele.
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1: Muy bien, buenas tardes. Gracias por continuar en sintonía de Cadena Asder. Tenemos nuestra pregunta de hoy que dice así.
0: Bueno, pongan mucha atención. ¿Verdad o falso que Miguel Bosé viene de una familia de artistas?
1: Investigue y nosotros le daremos la respuesta al final del programa.
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0: Bueno, vamos a pasar a temas relacionados con la salud para referirnos a una situación que ha pasado en nuestra casa o también a nosotros mismos.
1: Se trata de esos momentos en que alguien te dice, te juro que ahí las dejé y las llaves no están en la mesa. He buscado 10 veces, pero de pronto llega alguien más, señala el centro de la mesa y dice, pero si ahí están. ¿Qué ha pasado?
0: Sí, anda buscando algo y no lo encontrás, sí. Lo tenés enfrente.
1: Busca los lentes y los tenés puestos.
0: Y la verdad es que no necesitamos lentes. Es un fenómeno de salud mental y neurociencia. Le cuento cómo se llama. Ceguera por inatención. Hoy les queremos explicar por qué el cerebro a veces, entre comillas, nos oculta las cosas.
1: Según los especialistas, esto ocurre porque nuestra búsqueda visual no es un escaneo perfecto como el de una computadora, por ejemplo. El cerebro tiene un límite de procesamiento.
0: Exacto. Como no podemos analizar cada detalle de una habitación al mismo tiempo, el cerebro usa la atención como un filtro selectivo. Si está muy estresado o enfocado en no voy a encontrar las llaves, bueno, pues su cerebro puede descartar el objeto incluso si usted lo tiene enfrente.
1: Investigaciones de la Universidad Johns Hopkins añaden que este punto ciego ocurre porque el cerebro crea una plantilla mental de lo que busca. Si el objeto está en un ángulo distinto o tapado parcialmente, el filtro lo ignora por completo.
0: Además, el cansancio y la falta de sueño empeoran esta función. En El Salvador, con el ritmo de vida actual, los niveles de cortisol alto, la hormona del estrés, bloquea nuestra capacidad de enfoque, haciendo que estos apagones visuales sean más frecuentes.
1: Así que la próxima vez que no encuentre algo, respire, salga de la habitación, luego regrese, mire con ojos nuevos, ya sea desde otro ángulo o con más detenimiento.
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2: Amigos, esto es Detrás del Hit. ¿Sabían ustedes que en el año 2007 Miguel Bosé sorprendió al mundo con Papito? Es un álbum muy especial en su discografía. En lugar de lanzar canciones completamente nuevas, decidió reinventar sus grandes éxitos, pero acompañado. El concepto era simple, pero por eso no menos poderoso. Duetos con artistas de distintas generaciones. Así, Bosé logró conectar con públicos nuevos sin perder a sus seguidores de siempre. Voces como Shakira, Alejandro Sanz, Laura Pausini se sumaron al proyecto y aportaron frescura a canciones que ya eran conocidas. El resultado, obviamente, fue un éxito total. Papito, fíjense, no solo vendió millones de copias, sino que también demostró que Bosé tenía la capacidad de reinventarse y mantenerse vigente. Este es un ejemplo perfecto de cómo mirar al pasado puede ser la clave para conquistar el presente musical. Esto fue Detrás del Hit. Mira.
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5: Amigos de Cadena Asder, buenas tardes, gracias por estar con nosotros. Le damos la bienvenida a Marito Pacheco, nuestro experto en IA. ¿Estoy equivocada, Marito, o muchos docentes alrededor del mundo están utilizando la IA para sus clases?
6: Así es, Claudita, y lo ocupan de diferentes maneras. Una puede ser para adaptar la forma de educar a cada niño o niña en particular.
5: Ok.
6: Pero la otra es para crear materiales didácticos que funcionen para todos.
5: Perfecto. Marito nos va a hablar
6: de inteligencia artificial generativa para la creación de videos educativos.
5: Muy bien. Adelante, Marito.
6: Hola, bienvenidos a Aprende IA, donde en tan solo 2 minutos te mostramos cómo la inteligencia artificial transforma tu día. Soy Mario Pacheco y hoy hablaremos cómo la IA generativa está revolucionando la creación de videos educativos. Antes, hacer un video educativo requería cámaras, edición, locución y mucho tiempo. Hoy, con inteligencia artificial generativa, puedes crear videos completos solo escribiendo el guión. Por ejemplo, ¿cómo podemos crear automáticamente contenido? Hay plataformas muy buenas que en su versión gratuita también funcionan, como Synthesia o Pictory, que permiten convertir texto en video con avatares que explican temas, ideas para la clase, cursos o capacitaciones. También puedes utilizar herramientas como Eleven Labs. Generan voces realistas en distintos idiomas, acentos y tonos, lo que facilita crear contenido educativo para las audiencias globales. Y plataformas como Runway o Canva pueden generar animaciones, gráficos y escenas visuales a partir de una simple instrucción sin tener un diseñador a la mano. La IA generativa no reemplaza al educador, la potencia. Permite enseñar más rápido, llegar más lejos y crear contenido más atractivo. Soy Mario Pacheco y esto fue Aprende IA. La educación del futuro ya está creándose hoy con inteligencia artificial. Hasta la próxima.
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5: Buenas tardes, gracias por continuar con Cadena ASDER. Vamos directito a nuestra cápsula mundialista, así que bienvenido Gustavo Flores, nuestro experto mundialista.
7: Qué gusto saludarlos, Claudia, Francisco, para mí es un placer estar siempre en Cadena ASDER. Y en la cápsula de hoy vamos a hablar de un mundial muy caluroso. Atención, no solo los rivales van a ser el problema en el Mundial 2026. Un enemigo invisible acecha en las canchas, el calor extremo. Un estudio de la Universidad de Queens, de Belfast, acaba de encender las alarmas. Escuchen bien, en 14 de los 16 estadios, las temperaturas podrían rozar niveles peligrosos para la salud de los jugadores. La preocupación ya corre por los vestuarios. Selecciones como la de Inglaterra alzaron la voz. No quieren saber nada de jugar bajo el sol del mediodía y piden retrasar horarios para evitar picos de calor. Pero ojo, lo que para unos es un infierno, para otros es una muy buena oportunidad. Los analistas dicen que este clima jugará a favor de los equipos sudamericanos y africanos, más acostumbrados a estas batallas contra el termómetro. Y claro, jugar en casa siempre ayuda. Pero ojo con los anfitriones. Las distancias entre sedes son tan largas que la logística podría ser su peor pesadilla. Un dato final para la polémica. De 11 mundiales en Europa, 10 los ganaron los locales europeos. Pero cuando el torneo cruza el charco y se juega en América, la historia, amigos míos, se escribe con otra tinta. Cada uno de los 7 torneos celebrados en América tuvo un ganador sudamericano, hasta que Alemania rompió la racha en 2014 y desde entonces Argentina ganó en el calor de Qatar.
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5: Bueno, gracias por continuar con nosotros. Casi para despedirnos, le tenemos la respuesta a la pregunta de hoy.
2: ¿Verdadero o falso que Miguel Bosé viene de una familia de artistas?
5: La respuesta es verdad.
2: Así es, Miguel Bosé proviene de una de las familias más influyentes y artísticas de España e Italia. Es hijo del torero español Luis Miguel Dominguín y de la actriz italiana Lucía Bosé.
5: Así es, creció en un entorno cultural inigualable, rodeado de figuras como Pablo Picasso y Luchino Visconti, quien fue su padrino, consolidando una estirpe de artistas.
2: Y con esos datos nos vamos. Gracias por estar en sintonía de Cadena ASDER. Nos escuchamos mañana.

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3: Y yo encantada de tenerlos a ustedes como compañía, como oyentes fieles de 90.1 Retro. Por eso les hemos preparado más sucesos. Continuamos con el número 2. Hace unos días, allá por el 21 de abril, hablamos acerca del estreno en cines limitados de la película El Campo de los Sueños. Pues esta, un día como hoy, ya 5 de mayo de 1989, se estrenaba ya en cines masivos estadounidenses, logrando recaudar unos 1.7 millones de dólares en su primer viernes. Es decir, en 1989, un día como hoy, fue viernes. La trama nos presenta a Ray Kinsella, un granjero que, impulsado por una voz misteriosa, construye un campo de béisbol en su maizal para que el fantasma de Joey el Descalzo regrese a jugar. Pues la película es una fábula sobre la fe y la reconciliación familiar, que demuestra que a veces seguir una corazonada es el camino hacia la redención. Hoy por hoy, El Campo de los Sueños es una película de culto y, por supuesto, a través del tiempo ha tenido mucho, pero muchísimo más éxito. No termina de ganar adeptos esta película. Es algo que no pasa de moda. Al igual que Roberto Carlos con Si el amor se va.

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2: 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Y bueno, continuando con el programa, pues esta canción lanzada en 1986 por el argentino, por Miguel Mateos, es una joya del rock en español. No pasa de moda jamás porque captura la incertidumbre universal del futuro. La energía rebelde, el coro pegajoso, todo conecta con cada generación que va buscando identidad. Esa canción, un día como hoy, 5 de mayo, pero de 1988, ocupaba la casilla número 5 en el listado de los discos más populares. Estamos hablando de Miguel Mateos y Cuando Seas Grande.

Hoy sí, vamos a pedirte ayuda nuevamente. ¿Por qué? Porque en el próximo setlist viene programado un 2x1. Así que queremos saber qué quiere escuchar mamá en el 2x1. ¿Quiere escuchar a La Unión o quiere escuchar a Maná? Pero esto pues tiene cierto requisito. Éxito de La Unión del año 1990 o Maná. Éxitos del año 1990. La Unión o Maná, 2x1, 61910445. Vas a tener alrededor de, quiero ver, 5 minutos para

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3: 2:43 p.m.
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3: Como les prometimos, tenía que ser un 2x1 de cualquiera de los dos, La Unión o Maná, pero de las canciones lanzadas en el año 1990. Así es, ya sea sencillo o por primera vez en álbum, 1990. Pues las cosas quedaron así, 6-4 a favor de Maná. Así que vamos a disfrutar este 2x1 con Rayando el Sol y Perdido en un barco, dos de las canciones que casi que podemos decir que salvaron la carrera del grupo Maná.

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2: Bien, segundo aviso. 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Pero lo que tienes que saber es que la dinámica, primero, que es gracias a Tropigás, la llama de El Salvador, y segundo, que será por medio de WhatsApp, 6191-0445. ¿A dónde? Pues escuchando 90.1 Retro a partir de las 12 del mediodía hasta las 3 de la tarde. 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Pero ya los estamos alertando. Así que pues es momento de despedirnos ya. Sí, así es. Y nos despedimos con Lo que fui es lo que soy, canción de Alejandro Sanz, que un día como hoy era número 5 en el listado de los 40 principales. Hasta mañana a las 12 del mediodía. Cuídense mucho.

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14: Bienvenidos a Un Poco de Todo con Claudia Celedón en la 90.1 Radio Láser Español, Grupo Radio Estéreo. El día de hoy me acompaña Abigail Sunsin. ¿Quién es Abigail Sunsin?
15: Bueno, soy escritora, ¿verdad? Uh-huh. Mi primer libro se llama La rosa que cautivó al principito.
14: ¿Estamos hablando de Consuelo?
15: Consuelo Sunsin de Saint-Exupéry, la esposa de Antoine de Saint-Exupéry, que era una mujer salvadoreña y que él la vio como la rosa del principito, la representó en su obra como la rosa del principito.
14: ¿Usted qué parentesco tiene con ella?
15: Soy sobrina nieta. Mi abuelo, Venancio Sunsin, era primo hermano de Consuelo Sunsin. Y por ahí es la familiaridad que tengo con ella.
14: Bueno, lo interesante es que también nos va a hablar acerca de una exposición que se está realizando en estos momentos todo el mes de mayo, ¿verdad?
15: Todo el mes de mayo. Hicimos la inauguración el 23 de abril pasado porque ese día... 95 años antes, en 1931, se casó Antoine y Consuelo de Saint-Exupéry en la capilla de los Daguet, en Francia. Y hay una exposición. Wow.
14: Hay una exposición ahorita en...
15: En el MUNA, en Premium Art Gallery. Invito a todas las personas que quieran ir a conocer. Ahí hay muchas cosas de Consuelo y está un cuadro que ella me regaló cuando yo era pequeña. Wow. El cuadro de los pájaros se llama.
14: Wow. ¿Y la entrada es
15: La entrada de algún costo? Es completamente gratis. Estará por un mes, ¿verdad? A partir del 23 de abril hasta el 23 de mayo. La entrada es gratis y todas las personas que quieran ir a conocer un poco más del legado de la rosa, pues los invito a que vayan.
14: El legado de la rosa que cautivó al principito.
15: Sí,
14: ¿no? Mira qué interesante. Así que tú escribes también.
15: Sí.
14: ¿Cómo se llama su libro?
15: El primer libro que escribí es La rosa que cautivó al principito.
14: ¿Y el segundo?
15: El segundo es Enciende la luz de tu alma, que son enseñanzas de Jesús, pero para la vida cotidiana. No tiene nada que ver con religiosidad.
14: Ah, vaya.
15: Y el tercer libro
14: cuéntenos.
15: El tercer libro es La pequeña rosa del principito, que está basada en una de las últimas cartas que Antoine de Saint-Exupéry le dedicó a su esposa. O sea, es una carta bellísima y es fiel a esa carta. Entonces, está también a la venta. Ahí los dos libros están a la venta.
14: En Premium Art Gallery
15: ahorita, en estos momentos. Ajá. Y bueno, a todos los que quieran conocer esa historia, con mucho gusto, pues que lleguen.
14: Ya saben, del 23 de abril al 23 de mayo, la entrada es totalmente gratis y es en Premium Art Gallery. Y están a la venta enfrente del MUNA.
15: En el MUNA, cabal, está
14: adentro del MUNA. Uh-huh. Adentro del MUNA, el Museo Nacional de Antropología.
15: Sí.
14: ¿Verdad?
15: Sí.
14: Así que ya saben, esto queda aquí en la San Benito, como si vamos por el Hospital El Salvador. Ahí van a ver el MUNA.
15: Enfrente,
14: y ahí van a ver la Premium Art Gallery. ¿Y dónde más podemos encontrar sus libros?
15: Por el momento se han agotado, pero ya me van a dar más libros. Entonces, se encuentran siempre en las librerías La Ceiba y la Librería Internacional. Y la de la UCA. Sí.
14: Mire qué interesante. ¿Dónde las personas pudieran contactarse con usted si quieren más información?
15: Bueno, por medio de Facebook, Gladys Abigail Sunsin, por medio de Instagram, que también está Abigail Sunsin, con mucho gusto, pues yo los puedo atender, cualquier pregunta o lo que quieran. Claro que sí.
14: Excelente, muchísimas gracias por haber estado con nosotros y gracias, amigos, a ustedes por sintonizarnos.
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3: Buenas tardes, 3:57 minutos.
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3: 3:58 minutos.
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0: Esto es Mujeres al Aire. Mi nombre es María Elisa Parker.
1: Y yo, Gamila Enríquez.
0: Bienvenidos.
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0: 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Bienvenidos a Mujeres al Aire, qué gusto compartir con ustedes este martes, hoy con un especial bien bonito de mamás luchonas. Y es que se viene el 10 de mayo y sabemos que todas vamos a estar celebrando a lo grande, así que hoy tenemos una invitada muy especial en nuestra casa que ya muy pronto se las vamos a presentar. Mientras tanto, los dejamos con música y volvemos con nuestro tema de este día.

0: Tal y como yo les decía, Michelle Molina está con nosotros. Ella es creadora de contenido, tiene su podcast, ustedes ya la conocen a través de las redes sociales. Y hoy pues viene también a hablarnos de lo increíble que es ser mamá con esa faceta de profesional. Bienvenida.
1: Gracias, gracias por invitarme.
0: Primero contanos un poquito cómo nace la idea de este podcast.
1: Pues a mí me encanta hablar, ¿verdad? Siempre me ha gustado muchísimo hablar. Yo antes tenía un podcast con una de mis amigas, Violeta, pero de ahí dije, bueno, me voy a tirar yo sola. Ajá. Que es lo que da miedo. Pasé mucho tiempo siendo mamá. Siempre les digo eso a la gente, que a veces uno dice como, bueno, soy mamá. Ya quizás mis sueños ya no pueden hacerse realidad. Yo me encanta siempre el show business. Ajá. Y yo decía como, quizás aquí no se puede, no. Pero se empieza a poner tan de moda lo de las redes sociales y todo. Yo digo, bueno, quizás es mi momento, voy a tirarme, voy a hacer el podcast y empiezo, y ya empecé como a invitar a gente, creadores de contenido, y empecé así poco a poco. Yo dije, este es el momento, pero me costó por lo mismo, de que a veces uno dice como, bueno, ya soy mamá, quizás ya no, la edad, que también a veces creemos que eso nos ataca y claro, decimos, ya no es el momento, pero hasta que me tiré.
0: ¿Cómo podemos definir tu podcast?
1: Pues entretenimiento. Uh-huh. Hablamos de muchos temas. Hablamos, o sea, yo llevo de todas las edades. Llevo desde gente de 20 años hasta 30, más grandes, y hablamos de temas desde amor, temas de mamás, temas del día a día, entretenimiento. Pero sí, sí, mi meta es que el podcast pueda ser internacional, que tengamos temas variados y hablar de los temas comunes, vea, día a día.
0: ¿Qué le funciona a un podcast? Porque mucha gente tiene la duda de repente cuando vas a hacer uno y lanzarte al estrellato de si la gente realmente escucha la plataforma o te funciona más las redes sociales, cómo poner los pedacitos del podcast en las redes sociales para atraer a la gente como gancho para llegar a tu podcast.
1: Realmente son las dos cosas, o sea, y también la constancia. O sea, un podcast tiene que ser constancia. Uh-huh. Yo grabo uno semanalmente, he tenido mis pausas por cuestiones de producción y ahí es donde se ve que baja, porque realmente baja, pero sí tiene que ir a la par las redes sociales y los clips. Uh-huh. Y siempre digo, la sinceridad a la hora de sentarse y hablar, la honestidad a la hora de hablar es bien importante, pero sí las redes sociales tienen que ir a la par y casi que los clips diarios en las redes sociales.
0: Te vimos en Coachella con los hermanos Flores, te encanta el PR, te gustan los artistas, en fin, estás trabajando en tus propios proyectos. ¿Cómo se maneja todo esto con el rol de madre?
1: Pues es complicado a veces. O sea, tengo mucho apoyo de mi mamá, de mis mis papás, ¿verdad? De la familia de mi hijo. Me apoyan muchísimo y he combinado todo. Todo se me ha dado de una manera como, se podría decir fácil, pero no. O sea, yo tengo años como llevándome con mucha gente del medio. Tengo amigos internacionales como AJ, El Callejero, Marvin, Jerry. Tengo personas acá también que han sido súper fundamentales para mí, como Rafa Barahona, Make Latam. O sea, todo se me juntó y pude empezar a crear todas estas cosas y a tener relaciones con todos. Vea, y pude empezar a trabajar y todo se me ha dado como muy accesible. Mi hijo también ya está más grande, tiene 3 años, ya va a cumplir. Entonces eso me dio también tiempo para poder, que él ya también ya lo entiende un poco, ¿vea? No está chiquito.
0: Está
1: entonces,
0: chiquito.
1: Sí, pero ya
0: tres años. 13. Ah, ya está adolescente.
1: Ya entiende.
0: Sí.
1: Entonces ya no es tanto como de cuidado como al 100, aunque también es una etapa que tengo que estar bien pendiente.
0: Claro.
1: Pero ya lo entiende un poco más. Pero tengo el apoyo de las personas alrededor y como a mí siempre me gustó esto. Entonces sí, siento que es tengo el apoyo y estoy trabajando como para que se desarrolle eso en el país. El Salvador está sonando mucho. Siempre digo, El Salvador está de moda, tanto por Coachella, por todo lo que se está haciendo, por creadores de contenido bien grandes que hay salvadoreños.
0: Shakira, Miss Universe, en fin.
1: Todo lo que está dando. Entonces, yo digo, El Salvador está de moda, aprovechemos como ese boom, hype, ese boom que tenemos. Y ahí estoy, o sea, metiéndole en todo lo que pueda, en todo lo que pueda conocer y todo. Y estoy pensando como, no solo como yo, Michelle, sino como país, cómo puedo sumar, qué podemos hacer aquí y hasta Centroamérica, si se puede.
0: ¿Qué quieres hacer aquí en El Salvador?
1: Pues yo, mi meta es como desarrollar la industria de la música. Estoy hablando con gente de Puerto Rico que se me dio la oportunidad de conocer en los Latin Grammys, que fui el año pasado por los mismos contactos, que fui con Make Latam, con Rafa, pudimos ir. Y conocí a estas personas y estamos tratando de desarrollar la industria de la música, así como se desarrolló en Colombia, en Puerto Rico. Queremos desarrollarlo aquí en El Salvador. Así como han salido artistas como Daddy Yankee, una Karol G, Maluma, que se puede desarrollar acá creando campamentos, y es lo que estamos ahorita formando con Gaby, que es de acá de El Salvador, que trabaja para Universal, y estamos tratando de hacer como eso, ¿verdad? Que son proyectos que se vienen a futuro y como mujeres detrás de la música y que se pueda desarrollar.
0: Claro, y que se necesitan semilleros, ¿verdad? Semilleros. De talento, porque no existen en El Salvador muchas veces. Son niños que nacen con extraordinarios talentos, pero que no son guiados hacia la profesionalización del canto o de la actuación o de lo que sea. Entonces no se les da una oportunidad internacional porque no han tenido esa formación que es importante.
1: Y, ¿sabes? Nosotros crecimos creyendo siempre como, ay, es que como soy de El Salvador, no se puede. Y quiero como cambiar eso, como que eso se pueda cambiar y que las personas tengan nuevas oportunidades, porque ahora las redes sociales no los permiten. Ya no es tanto como antes de que, bueno, me tengo que ir a México, me tengo que ir a Estados Unidos para ver si logro algo.
0: Claro.
1: Ahora ya podemos llegar a diferentes partes del mundo y tener millones de seguidores y poder lograrlo. Uh-huh. Y con lo de la música, a veces uno cree que solo es, ay, voy a cantar y ya está. No, es un desarrollo. O sea,
0: claro, es hacerte artista completo.
1: De ingenieros musicales, sí. Desde manager, desde agencias de marketing musical. O sea, de verdad que es un desarrollo y también es como fuente de trabajo. Uh-huh. Hasta para el turismo, pues, o sea, son un montón de cosas que pueden sumar al país y que ojalá que lo podamos lograr y que se pueda dar. Y también como PR y que puedan salir celebridades del Salvador y no solo El Salvador, sino que también Centroamérica, ¿verdad? Mm. Que lo veamos como en grande. Entonces, ahí ando.
0: Qué bonito, ahí ando, dando qué vuelta bonito. En todo eso. Y qué bonito que es parte de tus sueños, sí. De tus logros también, y que lo pudieras combinar. Muchas veces nos frustramos cuando somos madre, el que tenemos que darle un paro a nuestra vida. Tenemos que hacer un stop, y eso nos duele en el corazón porque los sueños quedan ahí, pero quedan frustrados.
1: Me pasó, claro. Ajá. Yo pasé 8 años sin trabajar y era bien complicado porque a veces me decían como, yo no trabajaba, gracias a Dios tenía el apoyo total del papá de mi hijo y la familia del papá, y tenía la opción de no poder trabajar, pero también el desarrollo como mujer, yo siempre lo digo, ¿verdad? Claro. Que aunque seas mamá, te querés desarrollar, querés hacer tus cosas, o sea, a mí me cambió un montón como mi manera hasta de ser. Antes decía yo que era como más marcada, se podría decir. Pero sí, yo te soy súper honesta. Pedía mucho a la vida, le pedía mucho a Dios como que me llegara algo que me gustara, que me diera el tiempo de ser mamá, que me diera el tiempo de desarrollarme. Y me llegó. O sea, cada persona tiene un sueño, cada persona tiene como una necesidad de hacer algo. Pero yo siempre digo como, bueno, es de tirarse y hacerlo. Da miedo, sí. Si te va a funcionar, no sé. Pero que uno lo haga y que te tires.
0: ¿Qué te tocó arriesgar? O sea, ¿tuviste que invertir dinero? ¿Cuál fue el riesgo más grande en el caso tuyo?
1: La verdad es que gracias a Dios no tuve como un riesgo porque se me dio la oportunidad de trabajar en Make, que es una agencia de creadores de contenido. Me llegó la oportunidad, ¿vea? Y fue como, fue fácil de cierta manera, pero sí tuve que arriesgar como, quizás más que todo como tiempo con mi hijo. Tuve que sacrificar ciertas cosas, como a veces tenía que ir a traer a mi hijo a una hora, pero a mí me tocaba estar haciendo cosas quizás ya súper tarde, súper noche, pero decía, bueno, no importa. O el fin de semana, ¿vea? Y decía, bueno, no importa. Pero como estaba haciendo algo que me gustaba y me llenaba, yo decía, está bien. Cuando uno está haciendo y se está desarrollando, claro. Y te empezás a sentir mejor, vos decís, está bien, no importa, porque te empezás a sentir de cierta manera también útil.
0: ¿Te reclamaron? ¿Tu familia te reclamó, tu hijo, de repente?
1: Al principio sí,
0: porque es lo normal.
1: Sí, al principio sí era como, mamá, ya no estás. Ajá. O sea, o mamá, antes podías. Y era como, bueno, hijo, algún punto yo siempre digo, los hijos se van. Los hijos se van a ir, van a hacer su vida, se van a casar, ¿y uno qué?
0: Ajá, o sea, no, es cierto.
1: Y a veces tenemos que ser un poco egoístas como mamás y decir como, bueno, yo también tengo que desarrollarme, yo también tengo que hacer.
0: ¿A qué edad lo soltaste? O sea, dijiste, es hora de soñar, de cumplir mi sueño.
1: Eso fue hace poquito, hace como un año y medio, 2 años que empecé mi podcast y un año que empecé como a trabajar y ya decir como, bueno, ya. Es mi momento, pues.
0: O sea, tenía 11, 12 años, por ahí.
1: Ajá, por ahí. Ajá. Y yo dije, ya es mi momento, y ya empecé y dije, ya no puedo parar. O sea, ya no puedo retroceder.
0: Mira, y qué bonita esa historia, porque sé que muchas nos van escuchando a través de la radio, que probablemente les ha tocado vivir ese stop, ese alto a su vida. Y nos merecemos siempre poder ser felices y cumplir nuestros sueños, a pesar de que tengamos familia, a pesar de que tengamos responsabilidades como madres. Sí nos merecemos darnos nuestro tiempo, crecer como profesionales, el poder cumplir todas aquellas cosas que tanto anhelamos, porque... el hecho de ser mujeres muchas veces nos toca anular nuestros sueños, nuestros anhelos de vida, y no es justo. O sea, también tenemos que darnos la oportunidad de que esos sueños se cumplan.
2: Miren, y me encanta tener a Misha aquí porque yo no sé si tú sabes, amiga, pero tú me marcaste con una frase que me dijiste, que yo la he repetido muchas veces en el programa. Yo siempre he creído que a veces uno dice cosas y tal vez no se da cuenta de cómo van a marcar a otra persona. Pero a mí, Michelle, ¿usted se acuerda que yo le conté que yo tenía una amiga que me dijo, Dios te bendice de formas diferentes, tal vez no a ti como tal, sino que bendice a tus hijos? Y Michelle me lo dijo hace muchos años y ahora me encanta porque yo le decía, amiga, yo quiero que hablemos del éxito porque yo te veo como una mujer exitosa. Y me decía, pero es que yo creo que aborda más allá, y me encantó porque lo estamos amarrando justamente con todo lo del Día de la Madre, que es justamente todos esos roles en los que uno encaja.
1: Mira, yo... A mí a veces me dicen como eso del éxito, y eso, yo creo que el éxito es relativo, vea. Cada quien ve el éxito de manera. A mí, si me preguntas si soy una persona exitosa, creo que no he llegado a que yo te pueda decir como ese éxito al que yo quisiera, pero hay muchas personas que sí. Pero sí, estoy de acuerdo con eso. Siempre digo que la vida, Dios te bendice de maneras diferentes, y sí, es lo único que te puedo decir. O sea, a mí, no sé, a veces me da hasta como pena que me digan como que me ven como así, como una persona exitosa. Pero,
2: por ejemplo, a mí mi psicóloga me dice, tú te tenés que comparar con la niña que soñaba, y si tu niña que soñaba ya está como, aunque sea en el camino donde tú quieres estar, tú sos exitosa. Entonces yo sí, a mí sí me encanta porque justamente estamos abordando esto. Nosotros, nosotros lo hemos vivido, Miche, y hablemos ahora de algo tan importante como el dinero. Cuando sos mamá, yo los venía escuchando y tocaron una parte bien importante. Cuando sos mamá y tal vez no tenés un trabajo que se llama trabajo entre comillas, como ese de oficina, por ejemplo, o donde no tenés un sueldo

0: realmente de recibir nada más o administrar más bien lo que reciben de su pareja, ¿qué consejo le darías para todas aquellas que tal vez tienen un sueño, como tú lo decías, y que dicen, híjole, pero es que no sé ni cómo comenzar?
1: Pues mira, realmente eso que tú decías es bien importante, porque el trabajo, a veces dicen, es que solo sos mamá. Uh-huh. Qué chivo, qué decir, solo son mamá, o sea, es un trabajal. Tú que sos mamá, sí, sabes que es un trabajal. Y ser mamá, qué chivo fuera que te pagaran, ¿no? O sea, fuera maravilloso. O sea, yo a veces decía como, ¿sabes qué? Quisiera ser la proveedora, pues, la que paga. Ajá. Pero no, pero mira, yo ahora lo veo así y se lo aconsejo como a mucha gente. Si tienes un sueño, lo que sea, o querés hacer algo, ahora yo lo veo como... es más fácil, he trabajado con creadores de contenido y ahora puedes empezar desde tu celular, desde tu casa, tenés muchas maneras, yo se lo he dicho a amigas que son mamás, como mira, puedes hasta crear contenido. Hoy las marcas te buscan a mamás, hasta tener un hijo, contar tu experiencia, tenés muchas maneras ahora de ganar dinero y poder crear tus propios fondos, o sea, uh-huh, como tu propio dinero. Ahora es como mucho más fácil, solo es que te atrevas. O sea,
2: ¿cómo perdés la pena?
1: Es difícil. O sea, a mí todavía me cuesta. Pues yo ahorita venía así como, ¿qué voy a decir? Tengo un podcast y venía así como, ¿qué voy a decir? Es súper complicado, pero conforme va pasando el tiempo se te va quitando. Y yo digo, si a una o dos personas tú le ayudas, es porque estás haciendo algo bien. Y ahí vas, avanzando, y se te va quitando la pena, ¿eh? Y de repente pegaste.
3: Vamos a ir a una pausa comercial y volvemos con más de nuestro tema de este día.
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3: 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Continuamos, estamos con Michelle Molina, completamente vivo aquí en Radio Láser Español, escuchando un poco de su historia, de su podcast, de esa lucha diaria que tenemos las mujeres para salir adelante como madres responsables de un hogar. Muchas veces unas responsabilidades que se nos dan socialmente ya adjudicadas, o sea, ya venimos con el paquete de esa responsabilidad y nos toca enfrentarlo a nosotras, muchas veces negándosenos la oportunidad de cumplir nuestros sueños o salir adelante por nuestros propios medios. ¿Cómo romper el hielo para decir hoy sí quiero hacer esto, lo voy a hacer?
1: solo levantándote así, ajá, diciéndolo literal. O sea, no creo que no hay manera, no hay forma.

0: Mula secreta.
1: Porque mucha gente, yo conozco mucha gente que es muy crítica, por ejemplo, de creadores de contenido que dice, yo no entiendo cómo es que ella hace eso. No entiendes cómo se desahoga en las redes sociales. No entiendo cómo está contando su vida personal al aire. No entiendo. Entonces,
0: como las críticas.
1: Sí, entonces muchas veces pueden ser familiares tuyos, amigos, tu misma pareja, tus hijos, que critiquen el hecho de exponerte en las redes sociales y que no lo vean bien.
0: Es que yo siempre digo, cuando tú haces un proyecto o algo, la gente de tu alrededor creo que es la que
2: es la peor.
0: Menos te apoya, la que más te critica. O sea, realmente son los que menos te apoyan. La gente quizás que está afuera es la que se puede sentir identificada contigo. Y como te lo vuelvo a repetir, hay muchas personas que pueden decir como, ay, esta persona por qué está llorando. Ajá. O porque ahí te critican, pero tal vez otra persona dice, puchica, yo me siento igual que ella o estoy pasando por lo mismo y le podés ayudar.
1: Claro.
0: Simple y sencillamente es como hacer lo que tengas que hacer y no pensés en los demás, porque si no, es que nunca le vas a agradar a todo el mundo, pues. O
1: claro.
0: Sea, nunca puedes tener contento
1: que,
0: a toda la gente.
1: Y yo creo que eso es parte de esas uh-huh. piedras que te vas encontrando en el camino, porque hasta te puede funear la misma gente, ni siquiera es la gente que te tiene cariño, que te dice, no, mira, no expongas eso, mira, mucho te expones, sino que también el mismo público, que muchas veces es muy juzgador y muy hiriente.
0: Sí, yo siento que tiene que haber un respeto siempre, que no ataques a las demás personas y respetes a los demás. Y a veces la gente te funa por cosas que, yo digo, sin sentido. Uh-huh. O sea, pero tenés que tener, no sé, ser un poco fuerte, ¿verdad? Para que esas críticas o funas no te afecten. Y también, si respetas a los demás, creo que no te expones tanto uh-huh. a las funas, porque creo que es un respeto.
2: Miren, yo creo que también podríamos aprovechar de que estamos hablando de cómo te podés ir reinventando después de ser mamá. Ustedes que ya son mamá, en algún momento tal vez sintieron que dejaban de ser mujer. Y lo pregunto sobre todo quizá en los primeros años del bebé, donde tal vez ya no te podés ir al gimnasio como te gustaba antes, o ya no te podés ir de conga como te gustaba antes. ¿Cómo vivieron ese proceso justamente de dejar de ser la mujer soltera y ahora ya tal vez tenés una responsabilidad? ¿Cómo lo abordaron? Hay mucha gente que justamente esta es la etapa en la que no sabe reinventarse y entra en una profunda depresión.
0: Eso te pasa los primeros años. Yo creo que es bien normal. O sea, no, es súper normal. Los primeros años son los más difíciles.
2: Como la adaptación.
0: Sí, es súper. Tu cuerpo cambia, todo cambia. Es complicado adaptarte y es normal. O sea, yo lo digo, no tenés que por qué sentirte mal por eso, porque lo que está pasando tú lo pasamos todas. O sea, todo el mundo pasa por eso. Pero como siempre digo, todo pasa. Todo pasa.
2: Es cuestión
0: todo es una
2: de tiempo.
0: Etapa, es cuestión de tiempo. Pero también te dura lo que tú querrás que te dure. Porque es como la depresión postparto. Bueno, yo fui mamá soltera y sí me duró, pero obviamente me duró mucho tiempo porque yo lo permití. Ahora yo digo, puchica, ¿cómo permití que me pasara tanto tiempo? Pero bueno, así tenía que ser quizás.
2: No, yo creo que también es bien importante, Miche, abordarte o llenarte con otra gente que te dé red de apoyo. Ya sea tú, como tú le decías, tu mamá, tu papá, tu familia, tus hermanos. Alguien que también te pueda ayudar y apoyar para que tú tampoco no estés 24/7 para la criatura. Porque si no, yo sí creo que te perdés también un poco. Y tal vez la gente que también está en pareja puede llegar al punto donde perdés esa pasión si no lo sabes manejar, si no dejas a un lado que yo también soy mamá, pero también soy mujer.
0: Y es normal y las hormonas nos atacan, sí. O sea, la gente alrededor tiene que entenderlo. Ajá. O sea, no, créeme lo que es súper normal. A veces dicen como, ay, ¿por qué anda? O sea,
2: porque anda desatado.
0: Está batallando contra todas las hormonas. Y la gente alrededor es como, bueno, tienen que entenderlo. Y sí, y ahora también el internet y las redes sociales que te dan como guías que puedes encontrar más fácil, como esa ayuda.
2: Como apoyo.
0: Yo, es ChatGPT, mi mejor amigo. Ajá. Ya no es que me vean las pláticas con mi mejor amigo, es que me las vean con ChatGPT.
2: Sí. María Elisa estaba contando el otro día.
0: Psicólogo y todo, ¿verdad?
2: Sí, que alguien contó un problema en ChatGPT y le dio texto, solución y ejecución,
0: no,
2: todo.
0: Por eso digo, o sea, hoy ya no me preocupa que me vean la plática con mi mejor amiga, hoy me preocupa la de ChatGPT. O sea, ahí ya te dan todo.
1: Mira, ¿qué proyectos, aparte de reforzar este semillero artístico, que ya nos los mencionabas, tienes para El Salvador y Centroamérica? Porque sé que tienes muchos contactos afuera, tienes muchos contactos que has hecho a lo largo de tu carrera por todos los eventos que te ha tocado asistir. ¿Qué más te falta hacer, además de ese semillero que yo creo que es una de las cosas más importantes que le hacen falta a El Salvador?
0: Pues, aparte, ese proyecto, o sea, yo siempre estoy como, bueno, trabajé con Make Latam, sigo de la mano con ellos para cualquier proyecto de creadores de contenido. Tengo una muy buena relación con Rafa y con todos ellos para apoyarlos en lo que necesiten, con los creadores de contenido también, con mi podcast. Me interesa mucho cómo posicionarlo, que sea como ese referente, vea, de aquí de El Salvador, que cuando vengan artistas o algo sepan que tienen que ir al podcast. Claro. Esta es una de mis metas, misiones que tengo. Y con eso de la música también. Y tengo en mente otros proyectos que estoy como con festivales de música y eso que también quisiera.
1: ¿Crees que a los creadores de contenido les queda poco tiempo?
0: No, al contrario, van para largo.
1: ¿Para largo?
0: Son las, no, sí, claro, son las nuevas celebridades, o sea, van para largo, sí. Son las nuevas celebridades, son los nuevos medios de comunicación, o sea, ahorita se tuvo el evento de la era del creador, o sea, eso va para, híjole, largo, la nueva economía, chica, es mucho más, pues es el momento.
1: ¿Cuál es el secreto para que un creador de contenido sea viral, sea muy seguido?
0: Pues... hoy por hoy es como siento yo que es la consistencia y también como siento que es como la honestidad, como que sean como muy ellos, o sea, como muy como honestos, como que todo sea como muy real, tiene mucho que ver para que sean como virales.
2: Uh-huh. Y a cada rato tal vez, que lo suban como que suban más constantes.
0: Y también crear contenido, siento yo que sume, como por ejemplo... qué sé yo, desde recetas de cocina, desde cómo hacer esto, desde como algo que te sume, que te dé como un plus a tu vida.
1: Claro.
0: Ya no solo como antes, que solo era bailar, sino que es como, ¿qué me aportás vos a mi vida? O sea, ¿qué me das? Desde como, ¿qué ropa usar para esto? ¿Qué hacer? Tenemos una Daisy que te dice cómo usar la ropa. Uh-huh. Tenemos de repente a un Rive que te está hablando como de finanzas. Tenemos a... diferentes personas que te hablan como de temas que te suman a tu vida. Uh-huh. Creo que eso también es bien importante y te ayuda también a viralizarte, no solo en el país, pues, sino de manera internacional.
2: No, yo estaba viendo ahora un video donde decían que tal vez si teníamos otra pandemia, decían, hoy estoy preparado ya con cámara y todo para hacerme TikToker.
0: Así, porque pandemia fue como lo
2: sí,
0: que...
2: donde
0: lo que
2: salió el boom de mucha gente.
0: Claro, que son los que ya se quedaron como los
2: grandes
0: influencers. Ajá. Son dos cosas diferentes, ¿verdad? Los influencers y los creadores de contenido. ¿Sí?
1: Claro.
0: Así es, así que sí, hay para mucho. Y como yo digo, lo chivo de eso...
1: Sí, es que lo tenés en la mano.
0: En la mano, ajá. No hay límite. Puedes tener millones y millones y millones de seguidores porque ajá. No existe un límite. Te pueden ver donde sea que exista un celular. Entonces no hay límite, pues.
1: Nos vamos a quedar con música y volvemos con más de nuestro programa.

0: Continuamos con más de Mujeres al Aire. Ya casi se acerca el Día de la Madre. ¿Qué le dirías a todas esas madres que en este momento probablemente se sienten frustradas, que están en su casa, que probablemente no han tenido la oportunidad de poder salir del charco, sino que les ha tocado pues asumir responsabilidades que no les permiten poder cumplir sus sueños?
1: Pues yo les diría que realmente todas hemos pasado por ese momento, todas hemos tenido esas situaciones. A veces puedes ver a una persona detrás de una pantalla y decir como, wow, a ella le va bien o a ella le fue bien. Siempre mentira. O sea, eso es mentira. Todas pasamos por frustraciones, todas tenemos problemas. Nada es fácil en esta vida. O sea, por mucho que lo veas al otro lado, de verdad es difícil. Y todo está en atreverse, cada quien con sus posibilidades y la situación en la que está. Pero si uno no cambia las cosas, o sea, nadie te las va a cambiar. Creo que en vez de estar como, en vez de estar lamentándote, o sea, está bien.
2: Hay que accionar.
1: Ya llegaste a un punto, porque yo fui esa persona que pasó muchos años lamentándose, hasta que un día dije, ¿qué estoy haciendo por cambiarlo? Ajá. Nada, no estaba haciendo nada. Pasé años lamentándome sin hacer nada. Hasta que un día dije como, bueno, ¿qué voy a hacer para cambiarlo? Entonces, tú solo ves a veces como las personas que tienen ese éxito, pero no ves de dónde vienen, no ves que lo hicieron, qué hicieron para. Entonces, creo que es como que vengas, te levantes y digas como, okay, ¿qué voy a hacer yo para ser diferente? Es que hasta levantarte a caminar afuera de tu casa, moverte, de tu colonia o lo que sea, ya estás haciendo algo diferente, ¿me entiendes? Cada día suma y cada día puedes hacer una cosa distinta. Que si te vas a tardar 5 años, ¿qué importa? ¿Qué importa? Si te vas a tardar 10, ¿qué importa? Si vas a lograrlo a los 60, no importa. Si te vas a ver linda a los 45, a los 60, pues ¿qué importa? Pero ¿sabes qué? Vas por algo, vas por una meta y vas para hacer algo, ¿me entendés?
2: Total.
1: Entonces yo, eso es lo que les puedo decir, que es normal. Que si están en un momento mal, que está bien, que lloren lo último que tienen que llorar, que hagan lo último que tienen que hacer, pero que se levanten. Porque nadie en esta vida te va a hacer cambiar, nada más que uno mismo, nadie. Pero ni los hijos, pues, porque los hijos vienen, agarran camino, se van y hacen su vida. Y las mamás ahí están, ahí van a ver el Día de la Madre y Navidad.
0: Y todavía
1: le toca cocinar a uno, pues.
2: Ajá. Y lavar los platos.
1: No, hay que ser egoísta también uno.
2: Total, estoy totalmente de acuerdo. Hablemos ahora, ¿qué les parece de todas esas mujeres que han tenido que dejar sus estudios? Creo que es un tema que no hemos abordado y que me parece súper importante,
0: sí, claro,
2: de cómo te poder reinventar ahí. Porque yo veo mucha gente que dice, no, yo, ¿para qué voy a estudiar? ¿Qué le dirían a toda esa gente que tal vez por un embarazo, por sus hijos, por ayudar en casa, por lo que sea, dejó sus estudios?
1: Pues fíjate que también eso yo lo veo como hay un montón de maneras también ahora como de terminar los estudios y todas esas cosas. Si a ti te interesa estudiar, claro, no te estoy diciendo de que saques un técnico, ajá, en medicina, ¿verdad?
2: Ahí desde tu casa.
1: O sea, hay diferentes carreras que sí requieren de estudio. Pero siento que hay otras cosas con las cuales no requieren de estudio. Te soy bien honesta. O sea, hay un montón de cosas que puedes hacer en la vida que no requieren de estudio. O sea, perdón por la gente que está al otro lado, pero hoy por hoy en esta vida creo que ya no es solamente importante un título. Yo digo que también tienes que ser buzo y vivo en la vida, pues.
2: Claro.
1: O sea, no solo el título. Hay mucha gente que no tiene título y es dueño de empresas. Uh-huh. Hay mucha gente que no tiene título y tienen muchísimo dinero. Y hay muchísima gente con título que no están haciendo nada.
0: Exacto.
1: Entonces aquí es como seamos buzos, seamos vivos y veamos qué hacemos.
0: Vamos a una pausa comercial y volvemos con más.
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2: Miren, a mí me encanta este tema porque creo que lo estamos abordando desde una manera bien bonita, desde la manera en, o mucha gente tal vez ahorita va a ser mamá o está siendo mamá por primera vez y tal vez puede sentir que sus alas se le han quitado, como yo lo decía, porque tal vez, claro, estás entrando en otra etapa, pero yo sí creo que programas así, donde tú ves cómo mujeres han logrado hacer muchísimas cosas, te das cuenta que no, que es una etapa de cambio y que es una etapa donde, como yo lo decía, necesitas una red de apoyo correcta para pues poder ir saliendo. Y todo influye en cómo te lo tomas. Es que en la vida en general es así. O sea, si vos vas a decidir, ay, me voy a deprimir porque no tengo pareja, no, ya tengo un hijo, nadie me va a querer, etc., ahí te vas a quedar. Y claro, como lo decía Misha, pues influye mucho de hasta donde tú llegues tu límite de me voy a quedar aquí y voy a salir adelante.
0: Una persona que no tiene muchos seguidores, ¿cómo empieza a monetizar? Porque también la gente lo que quiere ver es el dinerillo.
1: Es complicado, o sea, te voy a ser bien honesta, es difícil con pocos seguidores, tenés que ser constante, crear contenido,
2: ir a eventos,
1: mira, no todos tienen la oportunidad de ir a eventos porque hay personas que no están en San Salvador, uh-huh. Afuera no hay eventos, uh-huh. Entonces, pero lo puedes hacer desde afuera y es difícil, pero es ser constante. O sea, realmente solo es ser constante, como cualquier trabajo, como hacer ejercicios, como dietas, como todo. Ser constante, hacer tu comunidad y ahí está. Y hacer, o sea, que tus números crezcan y ahí tú puedes empezar, las marcas te empiezan a buscar, las marcas se fijan en ti, hacer contenido limpio, ¿verdad? O sea, limpio me refiero a no cosas como de cierta manera vulgares, que una marca se puede interesar en vos, que ya te busque, te paguen por el contenido que haces, pero sí, como todo en esta vida requiere de esfuerzo, de trabajo y de constancia y tiempo, como todo.
2: ¿Cuántos videos diarios debería de subir una persona que quiere comenzar, pues, obviamente, a convertirse en creador de contenido?
1: Mira, TikTok es el más fácil porque es el que se viraliza más rápido. Y puedes subir un video diario, con un video diario que tú subas dando tips, contando algo, una receta o lo que tú querrás, ahí vas, ve ahí de, uh-huh. De poco a poco hasta el algoritmo a veces te premia, ve ahí te empieza a tirar más con la gente. Más difícil subir en Instagram. En Instagram es un poco más complicado. Pero en Instagram también los Reels pegan muchísimo más que una foto, vea. Es más fácil. Pero en TikTok sí es como uno diario. A veces no es necesario que sean dos o tres videos diarios. No, sino que uno o ponerle tres a la semana, si se te complica. Pero sí es eso. Y tampoco es ni siquiera la calidad del video, sino que ni aquella super edición, ni aquel super...
2: Sí, yo he visto unos videos que... Ajá,
1: y a veces, yo a veces, igual, yo a veces digo como, puchica, personas con unos videos que a veces te suben que te dan risa, de repente te alegran el día y tienen millones de seguidores, vea. Y te suben diarios y no es a qué edición ni nada y ahí van. Uh-huh. Entonces sí, es eso, constancia y todo, pero ahí van y lo logran.
2: Nos vamos a quedar con buena música, ya regresamos con más de Mujeres al Aire. Michelle Molina está con nosotros.

0: Continuamos con más de Mujeres al Aire. Ya estamos casi a punto de finalizar. Yo creo que vamos aterrizando en los puntos más importantes. Se vale soñar. Y se vale cumplir los sueños.
1: Se vale soñar. Yo soy súper soñadora.
0: Sí. Y hoy, por supuesto, las herramientas tecnológicas nos hacen la vida más fácil para hacerlo.
1: Sí, la verdad es que sí. Ahora siento que es como todo está más cerca. Uh-huh. Mi mamá dice, si hubiera existido TikTok cuando vos estabas chiquita, probablemente hubiera sido un exitazo. Porque yo era la típica niña que era como, baila, grábenme, canta. Yo quería ser cantante, yo quería ser actriz, yo quería hacer de todo. O sea, yo quería irme a Televisa aquí y allá. O sea, todo quería hacer yo.
0: 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Cualquier duda, consulta a tu farmacéutico. ¿Cómo te siguen? ¿Cómo ven tu podcast? ¿Cómo te siguen a través de las redes sociales?
1: Estoy como podcast con la Misho, M-I-S-H-O, Misho.
0: Ajá.
1: Y Misho Molina en mis redes sociales. Oh. Siempre les digo, cualquier cosa me pueden escribir, yo con gusto, siempre contesto. Y ahí estoy, a la orden para lo que necesiten.
0: Ay, Michelle, muchas gracias por haber compartido Michelle. Tu historia, parte de tus logros, esos sueños también que están por cumplirse y a seguir siendo una mujer de éxito.
1: No, gracias a ustedes por traerme aquí, por poder hablar un poquito y ojalá que la próxima vez ya les esté diciendo ya lo estamos haciendo.
0: Exacto. Bendiciones, feliz tarde para todos.
1: Bendiciones. Gracias.
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15: Buenas tardes, 5:03.
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